0: todavía hasta el Día de Reyes.
1: Esta fiesta multitudinaria se celebra en el circuito de velocidad de Fuente
2: Caudal del agua aumenta, comienzan a aparecer unas pocas plantas pequeñas.

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0: la máxima de la nación con 26 grados.
1: Ahí en California van a tener un clima bastante caliente. Estará despejado en las rocosas y en la pradera.
0: Oh, vaya,
1: bien frente hacia nosotros.

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0: Buenas tardes. Comienza De Moda y a lo Loco. Hoy hablamos de una práctica antigua pero muy moderna, las terapias para sanar el alma. Las terapias sanadoras del alma son prácticas holísticas y espirituales que llevan haciéndose años, pero la necesidad de la vida que llevamos no solo se ha convertido en una moda con nuevas tendencias para liberar cargas emocionales, restaurar el equilibrio energético y fomentar un profundo autoconocimiento, sino que se ha transformado en una necesidad para poder guiar nuestras vidas de una forma más fluida y sin bloqueos. La meditación es una práctica milenaria que se pone en orden los pensamientos y proporciona paz interior. Las terapias espirituales o energéticas buscan el equilibrio integral del cuerpo, la mente y el espíritu mediante la canalización de energía, que es un proceso espiritual que dirige y mueve la fuerza vital o la tensión del cuerpo hacia un fin útil, usando la respiración y la mente. Dedicar unos minutos al día para ordenar nuestros pensamientos nos aportará paz de espíritu y nos ayudará a desbloquear todo aquello que nos impide avanzar. Hay miles de formas para esta meditación, bien relajándonos o moviendo el cuerpo haciendo ejercicio, como caminar o estirar, para soltar tensiones acumuladas en los músculos. Incluso cualquier arte como la pintura, la música, etcétera, hace que tu sensibilidad salga al exterior y con ella todas las tensiones que hay acumuladas. Dentro de las terapias y procesos de desarrollo existe un apartado de autoliderazgo, que son herramientas de crecimiento personal y psicológico que te enseñan a dirigir tus propios pensamientos, emociones y acciones para alcanzar metas. Así pues, este autoliderazgo no es una terapia clínica tradicional, sino un enfoque de entrenamiento mental y emocional. Al fin y al cabo, es un aprendizaje para poder gestionar las frustraciones y la motivación, entendiendo cuáles son nuestras fortalezas y nuestras debilidades. Canalizar toda esta energía de forma espiritual para poder sanar nuestras almas se realiza a través de los registros akáshicos, que conectan con un plano superior de conciencia para acceder a la memoria universal del alma. En palabras sencillas, lo que realiza estos registros akáshicos es entrar en el archivo del alma, donde hay guardadas historias, experiencia, aprendizaje y el propósito de cada alma a través del tiempo. La persona actúa como canal o receptor para transmitir información desde los guías espirituales sin intervenir la mente racional. El fin es ayudar a comprender el propósito de vida y las lecciones espirituales que permiten desbloquear patrones, creencias que limitan o heridas del pasado. Son tendencias milenarias, con métodos nuevos y tendencias actuales dentro de la moda terapéutica, tan recurrida en estos tiempos. El propósito que tiene abrir estos registros es ayudar a la persona a comprender el origen de sus bloqueos actuales, miedos y patrones repetitivos para lograr sanarlos. Cuando se realiza una canalización de registros akáshicos, puedes sentir alivio profundo, paz o un llanto liberador al soltar cargas del pasado, incluso un leve sueño al soltar toda esa energía acumulada. Como todas las terapias, requieren de días para asimilarse y comprenderse para poderla aplicar en la vida diaria. Hoy, nuestra invitada de honor es una mujer que busca constantemente ayudar a los demás desde la sanación del alma, desbloquear traumas del pasado y enfocar la vida al presente y al futuro con un mayor bienestar. Nos visita la terapeuta María Tudela García. Bienvenida, querida María.
1: Bueno, Gloria, muchísimas gracias. Yo ya me puedo ir de aquí, porque ya lo has explicado todo maravillosamente. Ya, no me necesitas para nada.
0: Bueno, yo creo que sí. Bueno, mira, esta es la segunda vez que te tenemos en Radio Puerto. Hemos hablado de terapias, de hipnosis, de tu trayectoria profesional, de un montón de estudios y de una vida llena de muchísimas experiencias. Hoy nos traes algo para muchos muy nuevo, que son lo que he dicho, ¿no? Los registros akáshicos. Como tú bien sabes, me he tenido que preparar, investigar y estudiármelo para poder más o menos hacer una introducción y explicarlo más o menos de una forma lo más sencilla posible, ¿no? Pero bueno, tú nos lo vas a explicar ahora con muchísimo mejor y con todas las palabras técnicas y con todas las buenas explicaciones que nos vas a aportar, ¿no? Porque al fin y al cabo, María, todo el mundo buscamos lo mismo, ¿no? Sanar nuestras almas, sacar pues traumas, esos traumas que muchas veces nos perturban del pasado, esas que no nos dejan avanzar, ¿no? Y al final, bueno, pues estos nuevos métodos, porque aunque sea una cosa, una terapia milenaria y todas las cosas, esto siempre hay nuevos métodos, nuestra nueva forma, y la terapia, como es un mundo en el que ahora mismo está súper de moda, todo el mundo te pregunta, ¿tú a qué terapeuta vas? Antes era como algo en secreto, porque parecía que eso era como algo raro, ¿no? Pero ahora te pregunta todo el mundo, ¿tú a qué terapeuta vas? ¿No? Entonces, pues ahora está como está muy chic. Entonces, bueno, yo voy a aconsejar ahora, antes que nada, antes de empezar nuestra conversación, yo voy a aconsejar escuchar el primer programa que hicimos, que fue el día 22 de mayo del 2025. Esto se puede ver pues en tus redes sociales, en mis redes sociales, las redes sociales de Radio Puerto, en el podcast de Radio Puerto, es decir, que es muy fácil buscarlo en el programa de Moda y a lo Loco con Gloria Calle Alta y la terapeuta María Tudela García, el 22 de mayo del 2025, porque todo lo que vamos a hablar ahora va como muy ligado a lo que hablamos ese día. Es decir, no vamos a repetir, pero vamos a complementar. Vamos a complementar. Así que si te parece, mi querida María, empezamos nuestra charla entre amigas y le contamos a nuestros oyentes pues todos estos registros akáshicos.
1: Yo encantada, cuando quieras.
0: Bueno, tú eres terapeuta. En estos momentos, ¿en qué parte de terapia estás más centrada?
1: Yo ahora mismo me centro sobre todo en el autoliderazgo y en el liderazgo consciente. Es decir, estoy muy... Gran parte de mi trabajo ahora mismo se enfoca en ayudar a fundadores de negocios o de asociaciones, fundaciones, etcétera, ¿no? O a altos cargos... que son conscientes de que su mundo interno realmente afecta a las relaciones con su mundo externo, a los negocios que ellos están llevando adelante, a las relaciones que tienen pues, con sus familiares, con sus parejas, ¿no? etcétera. Entonces, son gente muy concienciada en la labor social que realizan y a través del trabajo interno y de sanar sus propios patrones emocionales, pues repercuten de mejor manera en la sociedad. Ah. Y entonces ahora mismo me centro muchísimo en ese campo.
0: En ese campo.
1: Tratando sobre todo a la persona a nivel holístico, es decir, trabajando con los cuatro cuerpos que componen realmente al ser humano, que son el cuerpo mental, el cuerpo emocional, el cuerpo físico y el cuerpo espiritual, o el alma, ¿no? O energía, como lo quieras llamar.
0: Eso es. Bueno, cada uno que lo llame como quiera, ¿no?
1: Eso es.
0: Bueno, tú hacías y sigues haciéndola, ¿no? La práctica de la terapia de la RTT, en la que, el paciente está en hipnosis, que muchas veces se piensa que en hipnosis, bueno, pues estás tú inconsciente, que puedes decir tontería y nada más lejos de la realidad.
1: No, para nada.
0: Está bastante consciente, lo que pasa es que te salen cosas que muchas veces no espera que salgan. Eso es lo que ocurre. Bueno,
1: eso ya es otra cosa.
0: A grandes rasgos,

0: Sobre todo se trata de la sanación a nivel mental y emocional, para que traemos a esa parte de nosotros, de nuestra historia que quedó anclada en el pasado, que es la que realmente nos está condicionando hoy en nuestro comportamiento, la traemos al presente y la integramos con nuestra experiencia vital actual. De manera que la persona ya no está viviendo condicionada por la historia que quedó arraigada dentro de sí, de su pasado. Entonces, o sea, perdón, al haber conseguido eso, al hacer ese proceso, lo que hacemos es reprogramar las creencias que quedaron instaladas en el subconsciente. Instalamos nuevas como como un ordenador, como el
1: Sí.
0: software de un ordenador, ¿no? Entonces, instalamos nuevas creencias, instalamos nuevos hábitos y la persona al final aprende una relación diferente consigo misma y con su entorno. Entonces, la repercusión o la transformación sucede en varios niveles. A nivel mental, emocional, a nivel relacional, incluso, bueno, pues a nivel de negocios, ¿no? Entonces, esos beneficios abarcan muchos aspectos de la vida diaria de una persona.
1: Bueno, vamos a entrar en materia, ¿vale? Y vamos a hablar de estos registros akáshicos, que es lo que nos trae esta vez.
0: Genial.
1: Cómo se define realmente esos registros akáshicos?
0: Mira, los registros akáshicos, la palabra akasha viene del sánscrito, que significa espacio, éter. Es como el campo que lo contiene y lo permea todo, ¿no? Entonces, en algunas escuelas de la filosofía india, por ejemplo, el akasha era uno de los cinco elementos, ¿no? Está tierra, aire, agua, fuego y el éter. Entonces, hoy en día se entienden los registros akáshicos como un campo metafísico de información que contiene, pues, información perdón por repetirme, pero información de todo lo que existe. Entonces, por ejemplo, hoy en día todo el mundo tiene un móvil, ¿verdad? Y entonces ahí compartimos fotos, enviamos mensajes, enviamos audios de voz, todo está en la nube. Nadie puede ver la nube, pero todo el mundo sabe que existe y de ahí es donde descargamos información o... estoy pensando en inglés. O
1: Ay.
0: subimos información a la nube, ¿vale? Entonces, y luego cada persona tiene su propia contraseña para acceder a su propia nube personal.
1: Vale.
0: Pues los registros akáshicos es exactamente lo mismo.
1: Vale. ¿Qué diferencia hay con la RTT? ¿También estamos en hipnosis cuando se hace, se entra con esa canalización o no?
0: Los registros akáshicos no tienen nada que ver con la terapia transformacional.
1: Vale.
0: Es una herramienta que se puede utilizar en combinación con otras terapias o
1: Vale.
0: otros diferentes tipos de herramientas, pero no tienen nada que ver. Ahí la persona está perfectamente consciente en todo momento, no hay trance en ningún momento. Es como, bueno, pues como tú y yo ahora mismo estamos hablando. La persona, por ejemplo, si hacen una lectura de registros conmigo, ¿no? Pues yo accedería a los registros de esa persona. Y entonces, mi experiencia es que yo veo a los guías delante de mí y la persona pues está simplemente escuchándome, igual que tú me estás escuchando ahora. Pero no hay
1: No hay
0: hipnosis, no
1: hipnosis ni
0: hay
1: nada.
0: trance, es
1: Vale.
0: así, tal cual.
1: ¿Qué beneficios se pueden obtener?
0: Pues mira, los beneficios pueden ser muy amplios porque realmente es un espacio sagrado lleno de, bueno, es que ahí lo único que hay es amor incondicional
1: Vale.
0: y la persona va a recibir la información que necesita recibir para este momento actual de su vida. Entonces, durante la lectura se produce sanación a nivel subconsciente y energético. Y la persona puede notarlo, en los días posteriores puede
1: Vale.
0: notarlo. De hecho, mi experiencia es que mucha gente me dice que después de la lectura se

0: sienten muy cansados y que necesitan más descanso del habitual.
1: Fíjate.
0: Sí, y se puede, luego a nivel emocional, por supuesto, se recibe muchísima sanación porque recibes puro amor, pura compasión, es un lugar donde no hay juicio ninguno. Y como recibes tantísima información, pues también te dan muchas pautas que puedes tú seguir a nivel práctico a lo largo de meses, incluso un año, para que tú puedas ir trabajando en ciertos temas para tu propio desarrollo personal.
1: Vale. Bueno, ¿y qué pasa cuando se abren esos canales de registros akáshicos?
0: Al abrir los registros, ¿qué pasa? Estoy pensando en cómo yo lo
1: Sí,
0: experimento, ¿no? Porque claro, cada
1: claro.
0: canal es diferente. ¿Vale? Entonces, como yo
1: Totalmente.
0: lo experimento, yo utilizo una oración de acceso y entonces lo que ocurre es un cambio de frecuencia. Es como sintonizar una radio.
1: Vale.
0: Entonces, yo soy el canal o bueno, la radio que está sintonizando el canal concreto. No sé si me estoy explicando bien.
1: Yo creo que sí.
0: Entonces, al acceder, pues mi experiencia es que yo puedo ver a los guías, maestros o seres que quieran venir. Hay veces que se presentan seres fallecidos, ¿no? Familiares de la persona, por ejemplo, que quieren dar un mensaje.
1: Vale.
0: Entonces, dime.
1: No, ¿se puede confundir esto como un médium?
0: No, porque el médium normalmente, pues mira, ahí, déjame que lo piense. Vale, es diferente porque el médium normalmente tiene, no hace falta que acceda al registro.
1: Ya. Vale.
0: Entonces, dentro del registro pueden venir seres queridos fallecidos o puede que no.
1: Claro.
0: Aquí viene realmente quien necesita o quien quiere darle un mensaje a esa persona, pero el concepto con la mediunidad es un poco diferente.
1: Vale. Es que quiero que quede eso claro, porque puede llegar a
0: Sí.
1: confundirse, ¿vale? Vale, en síntesis, vamos a ver, sirve como un crecimiento personal, ¿no? Un
0: Claro, sí.
1: desbloqueo de todo lo que pueda perturbar, ¿no? Digamos, más bien de forma espiritual y del alma. No
0: Sí,
1: sé si, no sé si me.
0: efectivamente. Sí,
1: Sí.
0: y también yo añadiría, claro, a nivel práctico de la vida cotidiana.
1: Vale.
0: Porque hay muchas veces que la persona no solamente quiere entender conceptos espirituales, ¿no?
1: Vale,
0: O más abstractos, sino que
1: claro.
0: a lo mejor están lidiando con una decisión importante en su vida para la que necesitan guía. Entonces, los guías, tus guías personales, porque todo el mundo tiene sus guías, te van a dar pasos prácticos que puedes poner en práctica, valga la redundancia, en tu vida.
1: En tu vida, claro, que no tiene por qué ser nada espiritual, sino que puede ser también algo como muy, muy, muy mundano, muy, muy normal del día a día.
0: Sí, efectivamente,
1: Es
0: efectivamente.
1: un poquito
0: Además, se
1: cóctel.
0: trata sobre todo. Sí. Además es que yo es algo en lo que se enfoca mucho mi labor, ¿no? Y es un poco el desmitificar
1: Vale.
0: toda esta experiencia espiritual, ¿no? Porque realmente se trata de traerlo a la vida práctica. O sea, a mí la
1: Claro.
0: espiritualidad no me sirve de nada si yo realmente no sé cómo aplicarla en mi día a día.
1: Es efectivamente.
0: Y al acceder, eso es, entonces al acceder a tus registros, tú recibes ayuda, guía que te va a servir en tu día a día.
1: Lo que tú
0: Por
1: realmente
0: ejemplo,
1: necesitas.
0: eso es, claro, claro que sí.
1: Claro.
0: Además, es que es tan personal.
1: Claro, me imagino que tiene que ser muy personal.
0: Cada.
1: María, ¿y hasta cómo se llega hasta ese punto? ¿A bases de preguntas directas? Porque supongo que será una charla con la otra persona, ¿no? tú eres la que va canalizando.
0: Claro.
1: Claro.
0: Claro, eso es. Yo siempre digo, cuando yo voy a hacer las lecturas, ¿no? Siempre digo que se preparen unas 5 preguntas o 5 temas principales de los que quieran saber o de lo que necesiten guía, ¿no? Y mi experiencia es que tus guías ya saben a qué vienes. Ellos ya saben lo que tú necesitas. Entonces, cuando yo abro los registros, la información ya llega directamente. Y luego, entonces, normalmente a lo mejor estoy como 15 minutos o 20 minutos incluso hablando, diciendo toda la información que viene, y luego empezamos a preguntar.
1: Vale.
0: Esa es mi experiencia, repito, yo siempre desde mi propia experiencia,
1: hombre,
0: porque cada claro. canal es distinto.
1: Claro.
0: Entonces, a partir de ahí vamos haciendo, si no se han respondido las preguntas, pues vamos haciendo esas preguntas más concretas, ¿no? Y siempre pedimos clarificación, si hay algo que no se ha entendido, si hay algo que la persona dice, mira, esto no va conmigo, o esto no lo entiendo, o a lo mejor es una metáfora, ¿esto qué significa?
1: Claro.
0: Entonces siempre pedimos clarificación, sí, para que la persona se vaya con la información que realmente
1: necesita.
0: Le ayude y le beneficia.
1: Claro, la que necesita.
0: Claro.
1: Bueno, ¿y cómo se abren estos registros? Porque yo sé que hay una oración sagrada, ¿no? Hay una oración
0: Eso
1: sagrada.
0: Es. Sí.
1: Y es cómo se realiza la conexión, ¿no? Al final.
0: Claro, eso es. Yo primero hago un poco de trabajo energético, me preparo, ¿vale?
1: Sí.
0: Y entonces se accede, claro, porque yo lo que digo es que el canal tiene que estar limpio. Yo tengo que hacer limpieza de mente, limpieza de emociones. Entonces, claro, yo tengo que ser un canal lo más puro posible.
1: Claro, te tiene que purificar.
0: Sí, vamos a decirlo así, efectivamente. Es como hacemos una limpieza, básicamente sin complicación ninguna. Yo lo que hago es meditar al principio, antes de incluso de ver a la persona, ¿no? De empezar la sesión con ella. Yo me dedico un tiempo a hacer meditación y a quitarme pues todo lo que yo esté cargando, ¿no? Emocionalmente, por
1: claro.
0: ejemplo, ese día.
1: Claro.
0: Y entonces, una vez que yo ya me centro, hago la oración de acceso. La oración de acceso es pues, la llave que necesitamos para abrir los registros de esa persona. Porque además, como no se pueden hacer los registros sin permiso de la persona, yo
1: claro.
0: necesito, por ejemplo, el nombre completo de la persona para,
1: vale.
0: para incluirlo en la oración, ¿no?
1: María, nos vamos a publicidad y en breve estamos de vuelta.

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10: Estamos de vuelta tras la publicidad. Bueno, María, estábamos hablando de eso, de tu purificación, de tu meditación, para que tú estés lo más limpia posible para poder acceder a través de esa oración sagrada. Ya empieza a canalizar pues todos esos registros que esa persona necesita para sanar su alma, su espíritu, para que todo lo que le venga pues sea en condiciones y bueno para su día a día, ¿no? ¿Lo he entendido bien?
11: Eso es. Sí, sí, perfectamente. Lo has, vamos, perfecto. Sí.
10: Vale.
11: Además, me gustaría decir que la información que llega es muchísima.
10: Es brutal.
11: Muchísima. O sea, yo cuando hago lecturas, sí, es brutal. Yo cuando hago lecturas pueden durar entre 1 y 2 horas y media. La más larga que he tenido, que fue hace nada, fueron 2 horas y media.
10: Bueno, eso, imagínate. Me lo creo, porque yo he visto algunas hasta de 3, ¿no?
11: Efectivamente, sí. Así es que...
10: Tremendo. No, es que cuando tú empiezas no sabes cómo va a terminar, ni cuándo va a terminar, porque no sabes la necesidad de esa persona.
11: Claro. Hombre, yo en la formación, yo me he formado como canalizadora de registros con Amada Celina, y ella, que es una profesora excelente, que además, si al que está escuchando le genera curiosidad, yo la recomiendo muchísimo porque ella es súper clara. Y ella ofrece cursos online, que es como yo aprendí, y de verdad súper asequible, súper sencillo. Y bueno, ella nos enseña a los que nos formamos que lo restringamos a 1 hora. Porque cuando se accede a los registros, esto requiere de una energía muy elevada y es difícil mantenerse dentro del registro durante un tiempo.
10: Porque es muy intenso, ¿no? Entonces, porque es muy intenso. Claro.
11: Sí, claro. Entonces, ella recomienda siempre 1 hora, pero yo en mi práctica Lo que estoy viviendo es que mis sesiones al menos son más largas. Ya te digo, la más corta 1 hora, la más larga 2 horas y media. Y yo, mientras haya energía, mientras haya información, mientras yo
10: Estás
11: vea que
10: ahí.
11: se está respetando, ¿no? Claro, yo estoy ahí hasta que los maestros digan, ya has recibido toda la información que necesitabas, lo damos por terminado, ya está.
10: Se acabó.
11: Entonces, pues ya está.
10: Se acabó. Mira,
11: Claro.
10: existen, María, muchos mitos acerca de estos registros, ¿no? Porque hay algunos que dicen es muy peligroso abrirlo, de peligro ninguno, ¿no? Nada. Eso es todo un mito,
11: Para
10: todo
11: nada,
10: un
11: sí.
10: mito.
11: Claro, si
10: Claro.
11: es que es un lugar lleno de amor, o sea,
10: Claro.
11: ¿qué peligro hay ahí, por
10: Por
11: favor?
10: lo tanto, la persona llega al control, una vez que todo va sanándose poco a poco y demás, llega al control de su vida, ¿no? Y de su alma.
11: Bueno, yo ahí lo matizaría un poco,
10: Sí.
11: porque yo ahí lo que veo es que lo que te dan son herramientas para que tú efectivamente tomes el control de tu vida. Eso sí, ahora ya está en la persona el tomar sus propias decisiones, en decir esto sí, esto no, en elegir lo que quiere hacer, y hay muchas personas que reciben cierta, o sea, cierta serie de consejos y deciden no seguirlos.
10: Bueno.
11: Entonces, aquí, sobre todo desde el respeto al libre albedrío, cada persona tiene
10: Libertad.
11: la capacidad de elegir, de decidir efectivamente, libertad absoluta y, vuelvo a repetir, sin juicio para nada. Entonces, ya te digo, la persona puede recuperar el control de su vida porque realmente va a recibir muchas herramientas para ello, pero en sus manos queda.
10: Claro. Claro. Otra pregunta que te voy a hacer, que también he estado mirando en la investigación y todo esto desde el punto de vista científico, ¿son fiables estos registros? Porque ahí también hay un poquito de controversia, ¿no?
11: Mira, esa pregunta me parece maravillosa porque los registros akáshicos no están demostrados científicamente. O sea, la ciencia no ha evolucionado tanto como para poder demostrar la existencia de un campo metafísico al que puedes acceder, ¿no? Para obtener información. Pero sí hay numerosísimos estudios que hablan de pues, desde la perspectiva de diferentes personas, de diferentes canalizadores, de diferentes estudiosos del tema. Por ejemplo, Thomas Campbell, que él es físico y ha escrito una gran teoría de, ¿cómo se llama? Teoría de la evolución del todo, teoría del todo, algo así, Thomas Campbell. Y él, en el desarrollo de su teoría física, él habla sobre los registros akáshicos y el campo de información. Luego, por ejemplo, Edgar Cayce fue uno de los mayores canalizadores que trajo muchísima información. Otro anterior a él, que se llama Roger, ay, no me acuerdo ahora mismo del apellido, pero él escribió Crónicas de la Caixa también. Y estoy pensando ahora en otro, pero tampoco me viene el nombre.
10: Bueno, no te
11: Perdón, que de
10: preocupes,
11: verdad que
10: no
11: soy
10: pasa nada por
11: una
10: los nombres.
11: víctima.
10: No te
11: Pero
10: preocupes.
11: bueno, lo que sí afirmar que la ciencia ahora mismo no ha demostrado la existencia, pero es una experiencia que muchas personas estamos teniendo, que además yo vuelvo a repetir, recomiendo muchísimo escuchar a Amada Selina. Por ejemplo, el doctor Manuel Sanz también, él, yo lo he escuchado en alguna ocasión hablar de registros akáshicos, si no me equivoco, pero él se centra sobre todo en la supraconciencia
10: Vale.
11: y en la explicación de la física cuántica y de cómo la conciencia influye en la creación de nuestra realidad. Entonces, pues también lo recomiendo muchísimo escucharlo porque yo creo que aunque la ciencia todavía no lo haya demostrado, ya hay mucha parte de la metafísica y de la física cuántica que sí se acerca pues quizás un día poder explicar esto, ¿no? Este fenómeno.
10: Mira, María, aparecen en estos, cuando se está haciendo toda esta práctica, toda esta terapia, como bien se le pueda llamar, ¿aparecen las vidas pasadas?
11: Sí, pueden aparecer, claro que sí. Sí, sí.
10: De hecho, es que esa parte de ahí es muy fuerte. Porque...
11: sí, sí, sí. Además, yo las veo en las visualizaciones. Yo las veo, porque a lo mejor una persona pregunta de dónde le viene un bloqueo concreto, ¿no?
10: Claro.
11: Entonces puede estar relacionado con una experiencia, una herida de infancia, y también puede venir de experiencias de vidas pasadas que están todavía condicionando. Y que a lo mejor el alma ha venido a esta vida para seguir trabajando en esa cosa en concreto. Entonces sí, se puede. Si tiene que aparecer en tu lectura porque es necesario que lo sepas, va a salir.
10: Mira, ¿qué diferencia hay entre constelar y registros akáshicos?
11: Ah, pues mira, una muy buena pregunta. Constelar se refiere a las constelaciones familiares. Que eso es otra metodología diferente también para trabajar a nivel subconsciente, emocional, y en esa metodología en particular se trabaja muchísimo con los patrones del linaje familiar.
10: Vale.
11: Entonces, en las constelaciones se ven de dónde surgen diferentes bloqueos, pero que están relacionados con el linaje.
10: Vale.
11: Entonces se puede hacer en grupo con diferentes personas que toman la energía de diferentes personajes de tu historia, o se puede hacer a nivel individual con el terapeuta que lo va guiando. Entonces eso no tiene nada que ver con los registros, porque en los registros es un lugar al que hablas directamente con tus guías, con maestros ascendidos, con seres de luz, con tus seres queridos fallecidos, pero al lugar del registro tú accedes para hablar directamente con ellos.
10: Vale.
11: No creo que ha quedado. Nada que ver, la metodología es muy diferente.
10: Sí, ha quedado completamente claro. ¿Se llegan a resolver los traumas?
11: En muchas ocasiones sí, porque dentro, como decía antes, dentro del registro se produce sanación. Entonces, al recibir cierta información que la persona necesita, muchas veces ya el solo hecho de escucharlo, ya la persona está sanando. Entonces, hay veces que sí, que esa sanación se produce. Hay otras veces que no, que a lo mejor tus guías te dicen, todavía te estás trabajando esto en particular, sigue haciendo esto o haz lo otro o prueba tacatá, etc.
10: Claro. Claro. Bueno, me habías hablado de que los síntomas que se experimentan después de abrir estos registros akáshicos, ¿no? Muchas veces pues está cansado, otras veces llanto, ¿no?
11: Sí. Yo, bueno, la verdad es que en todas mis lecturas la gente llora, pero de emoción.
10: Claro.
11: Porque es que es tan bonito. O sea, yo la experiencia que se tiene es tan... es tan conmovedora.
10: Fíjate.
11: Porque estás recibiendo pura compasión. Entonces, hay gente, por ejemplo, que viene con falta de propósito, ¿no? Y se sienten perdidos. Y claro, a lo mejor son personas que ya tienen cierta edad y dicen, es que yo a esta altura de mi vida debería saber ya qué es lo que debería estar haciendo.
10: Claro.
11: Y entonces, claro, el escuchar a gente que te quiere con locura, que no te juzga para nada, que te está diciendo, no, que tranquilo, que lo estás haciendo bien. Pues, claro, eso da ¿no? mucho consuelo. También he tenido muchas experiencias en las que han venido seres fallecidos y que a lo mejor, imagínate, Gloria, un ser fallecido con el que no has tenido una buena relación.
10: Vale.
11: Y existe mucho dolor asociado a esa persona,
10: sí,
11: o a esa relación. Y ahora viene en el registro a decirte que te ama infinitamente, que está orgulloso de ti.
10: Madre mía.
11: Y que todo lo que pasó entre vosotros era necesario para la evolución del alma. O a lo mejor te hace entender algo que ocurrió desde otra perspectiva.
10: Vale, vale. Entonces, María, claro. Nos vamos a publicidad y en breve estamos de vuelta.

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2: Estamos de vuelta tras la publicidad. Bueno, María, estábamos hablando de esto de que venían de nuevo para, a lo mejor porque se había quedado algo pendiente o porque era necesario esa forma, ¿no? Esa a lo mejor que no iba en la vida normal, en la vida cotidiana, pues iba como tenía que ir, ¿no? En el sí. Camino donde tú a lo mejor deseas, ¿no? Y cambia, ¿no? Todo esto. Y viene a decirte, pues, que todo era necesario, ¿no?
3: Claro, efectivamente. Porque además mi experiencia es que las almas se eligen para trabajar ciertas cosas, ciertos temas juntas. Claro. Entonces, a lo mejor una relación que en esta vida para ti resulta traumática, es que a lo mejor eso ha sido escogido por las almas para crecer juntas, evolucionar. Wow. Y lo que nosotros aquí entendemos desde nuestra perspectiva humana como un trauma enorme y hay que ver esta persona y hay que ver lo que ha hecho y hay que ver cómo ha sufrido, pues a lo mejor viene de un acto de extrema generosidad.
2: Wow.
3: Pero claro, eso nosotros a la mente humana, si no tenemos conocimiento de esto,
2: no llegas.
3: Claro, luego imagínate, efectivamente, ¿no? Y te quedas a lo mejor con la pena, con el juicio, con el resentimiento, con el resquemor. Y entras en los registros y te llega esta persona diciéndote, mira, que lo hemos hecho fantástico. Que mírate dónde estás ahora, todo lo que has crecido.
2: Telita, ¿eh?
3: Telita. Estoy aquí súper orgullosa de ti.
2: Claro, telita. Pues, oh, madre mía. María, ¿dónde se pueden hacer estos registros akáshicos? ¿Dónde y cómo?
3: Pues mira, yo los hago online, los hago también en persona, pero me pilla un poquito lejos del puerto porque ya estoy ahora mismo en Lisboa.
2: En Lisboa.
3: Pero sí, pero yo lo hago online.
2: Vale.
3: Y no hay diferencia, es la misma experiencia.
2: Y otra pregunta, María. ¿Esos mismos registros tú puedes prepararte para, pues supongo que hay que prepararse, indudablemente, para hacerlo tú misma contigo misma?
3: Sí, efectivamente. De hecho, bueno, así es como yo empecé. Yo me formé con Amada Celina primero para acceder a los míos propios y al cabo del tiempo yo sentí la llamada, por así decirlo, o la vocación de leer para otras personas. Y entonces me formé, continué mi formación. Pero sí, de hecho es un derecho que tenemos todos, simplemente por el hecho de ser humano. Entonces, todo el mundo puede acceder a los suyos propios.
2: Claro, lo que pasa es que hay que prepararse para hacerlo, porque eso tendrá una forma, un aprendizaje.
3: Claro, hombre, se puede hacer a través de la oración, que además está a nivel público, o sea, cualquier persona puede tener acceso a la oración e intentar hacerlo, pero claro, se requiere, yo aconsejaría formarse para... Claro. Saber, sobre todo para entender cómo es el proceso, qué es lo que yo debería hacer para quitar miedo, quitar inseguridades, quitar juicios, porque es mucha labor, lo digo por mi experiencia, yo cuando yo hice la formación, a mí me tomó un año entero hasta que yo realmente pude empezar a recibir información de mis propios registros.
2: Claro, claro.
3: Entonces, para mí fue todo un trabajo interno de quitarme miedos, de quitarme, pues ya te digo, juicios, de decir, confío absolutamente en lo que me venga y además, sobre todo, quitar las expectativas. Porque a lo mejor queremos ver o queremos escuchar o tenemos una idea de cómo debería ser y es como, mira, en el mundo espiritual tiene sus propias reglas y nosotros no somos nadie.
2: Claro.
3: Entonces, quítate las expectativas. Aprende a cómo tú recibes la información y confía. Porque cada persona es diferente, cada persona lo siente de manera distinta.
2: Totalmente, totalmente. Bueno, ¿cada cuánto tiempo se hace una sesión a otra? Porque supongo que eso son sesiones, ¿no? Entonces, ¿cada cuánto tiempo se puede hacer? Porque yo pienso que no se podrán hacer seguidas.
3: No, de hecho, yo siempre recomiendo dejar entre, yo siempre digo entre 4 y 6 meses mínimo, para darte tiempo a integrar lo que te han dicho y a trabajar en ello. Vale. Porque, sobre todo también para no crear dependencia. Porque, he tenido la experiencia, ¿no?, de alguien que ha hecho la lectura,
2: sí,
3: y le han dado tanta información y le ha gustado tanto que ha dicho, oye, ¿podemos tener otra lectura para
2: más,
3: seguir haciendo más preguntas? Es como, no, espérate, date al menos 4 o 6 meses para ir trabajando en eso que has recibido y ya después hacemos otra.
2: Vale, vale, vale.
3: Sí. Ahora, si tú aprendes a abrir tus propios registros, los puedes abrir todos los días.
2: Hombre, claro.
3: Y hablar
2: claro.
3: con tus guías todos los días.
2: Hombre, claro. Claro, pero si lo haces con otra persona, esa te da unas pautas que es la que tienes que seguir al final de con todo esto,
3: claro,
2: ¿no? ¿Cuándo se llega a la sanación?
3: ¡Qué pregunta más difícil, Gloria! ¿Cuándo se llega a la sanación? Mira, por mi experiencia, a la sanación realmente, tú sabes que has llegado cuando algo que antes te hacía daño, algo que antes te activaba y te hacía actuar de cierta manera, ya no causa en ti la misma reacción. Deja de dolerte. Cuando tú miras a esa situación en el pasado y eres capaz de decir, bueno, pues formó parte de mi historia, pero ya no me condiciona.
2: Claro.
3: Ya puedo decirle adiós. Es como muchas gracias, porque he aprendido mucho gracias a ti, a pesar de todo lo que haya sufrido, pero ya no me condiciona y ya lo puedo ver con otros ojos. Ahí es cuando sabemos que hemos llegado a sanar.
2: Claro, al final es como cualquier otro tipo de terapia, que hay algo que te perturba, sí, que te está fastidiando la vida, porque no es como un círculo vicioso que estás ahí, dale que te dale y dándole vuelta a lo mismo, y hay un momento en el que después de si sigues las pautas que hay que seguir de una terapia que esté bien hecha, pues al final llegas a sanar y decir, bueno, esto está aquí, me hizo daño, me causó tantos problemas como los huracanes, me ha dejado aquí unas pocas de cosas que hay que reconstruir, pero ya no me hace tanto daño. Ya no me hace tanto daño.
3: Eso es
2: importante. Sí, de eso se trata. Bueno, tú llevas, como te he dicho al principio, tú llevas muchísimos estudios hechos, como lo de la RTT, vidas pasadas. Sí. Bueno, mil y una cosas, porque vuelvo a repetir que yo recomiendo que se escuche el otro programa, ¿no? Al final, sí, estos estudios de los registros akáshicos, al final, como dije también en el comienzo, al final todo eso se encaja como un puzzle. Y al final todo forma un poquito un todo.
3: Sí, sí, efectivamente. Vamos, yo no lo podría haber descrito mejor, de verdad. Porque todas esas... Claro, porque al final todas esas metodologías lo que hacen es tratar a la persona en todas sus dimensiones.
2: Claro.
3: Y bueno, es que yo siento una pasión absoluta a eso precisamente, y para mí es tan bonito el ver cómo alguien puede transformar atendiendo a todos y cada uno de los aspectos que la componen, que bueno, es que a mí me encanta lo que hago, ¿yo qué te voy a decir?
2: Hombre, bueno, yo lo sé que te encanta, porque además, ¿sabe qué ocurre, María? Que cuando yo que entrevisto a tantas personas y estoy con tantas personas, cuando tú le ves a las hablas con ellas, la pasión no se puede disimular, y eso se ve en el brillo de los ojos cuando uno habla, y con la alegría y con la forma con la que uno se expresa, porque al final cuando te gusta algo no se puede esconder, esas cosas no se pueden esconder,
3: no.
2: Y la verdad que tú creo que tú has encontrado tu camino perfecto, y mira que has hecho cosas, ¿eh? Y mira que has hecho cosas.
3: Total.
2: Porque has hecho mil y una cosas.
3: Sí, sí.
2: Mira, María, para las personas que nos están escuchando y quieran eso, sanar sus almas de esta manera, ¿no? Tú me decías que hacía terapias online. ¿Es mejor hacerla, sí, da igual hacerla online o es mejor presencial o es me busco una persona que me lo haga presencial o da igual hacerlo online?
3: Mi experiencia es que el resultado no cambia, o sea, la efectividad es la misma. Otra cosa es que la persona se sienta más segura teniendo a la persona delante, porque simplemente le da mayor confianza. O a lo mejor, bueno, es una realidad que el ser humano está hecho para conectar emocionalmente a través, claro, de la presencia. Entonces, es verdad que muchísimas personas prefieren hacerlo en persona,
2: claro,
3: pues por lo que te digo, porque genera mayor seguridad. Pero realmente la efectividad es la misma.
2: La misma. Bueno, pues sí, me parece perfecto.
3: Sí.
2: ¿Cuántas sesiones se necesita para sanar el alma?
3: ¿Sesiones de terapia o de registro akáshico?
2: De registro akáshico.
3: De registro, pues mira, realmente...
2: Hasta que uno...
3: Las sesiones... Claro,
2: la marcas tú mismo, ¿no?
3: Considere que necesita.
2: Claro, la marcas tú mismo.
3: Obviamente.
2: Hay un momento,
3: claro,
2: en el que tú dices,
3: porque...
2: ya está.
3: Efectivamente, eso
2: ya está.
3: Es. De hecho, a mí me ha ocurrido en sesiones que,
2: sí,
3: imagínate, ¿no? Este tipo de persona que está constantemente buscando algo.
2: Claro.
3: Y está constantemente probando diferentes terapias, probando diferentes... Y he tenido la experiencia de que sus propios maestros, sus propios guías, se le hayan dicho...
2: Se acabó.
3: Deja de buscar.
2: Pues
3: ya,
2: sí,
3: está. No necesitas más terapia. Lo que necesitas es ir hacia adentro, sentir,
2: claro,
3: tu corazón. ¿Qué te dice tu corazón? Ahí está la verdad.
2: Claro. María, ¿dónde podemos encontrarte?
3: Pues me encontráis... mira, muy fácil. Si pones en Google María Tudela hipnoterapia... Me encuentras seguro.
2: O sale del tirón.
3: O registro akáshico. O seguro. O
2: sale del tirón.
3: Terapia transformación.
2: Bueno,
3: seguro.
2: Pues seguro. María, hemos llegado al final del programa. Ya hemos terminado. Tú sabes que a mí me encantan estos... Tú sabes que a mí me encantan todos estos temas, tú lo haces sencillo, tú lo haces muy bien y la verdad que tienes un don especial, ¿no? Tienes un don especial porque realmente entiende la mente humana y entiende a las personas, ¿no? Yo te deseo pues todo el éxito del mundo para seguir sanando almas. Sabes que te quiero mucho.
3: Muchas gracias, Gloria.
2: Sabes que te quiero muchísimo, que eres muy especial para mí y te mando pues un beso enorme y mil gracias por venir a mi programa y por regalarme tu valioso tiempo.
3: A ti por invitarme. Me siento, de verdad, para mí estar aquí contigo es un honor, te lo digo de corazón.
2: Para mí sí que es un honor hablar contigo. Pues sí, María, muchísimas gracias. Un besito.
3: A ti.
2: Y muchas gracias a todos los que me escucháis cada semana. El próximo lunes, día 14 de septiembre, hablaremos de una tertulia que se va a poner de moda. Charlaremos con el profesor de inglés José Antonio Herrera Lara y con el enfermero Manuel Gago Fornel, más conocido como Chuchi, y su tertulia Contra Viento y Marea. Hasta entonces, cuidaros mucho y no os olvidéis nunca de soñar y de seguir soñando, porque la vida... es un sueño.
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llaman labrador, porque toda mi vida solo he pretendido hacerle la vida agradable a los demás. 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

Buenas tardes. Desde Radio Puerto les habla Fernando Mira con la actualidad del puerto de Santa María. Estas son las noticias de hoy, jueves 10 de septiembre. La Vuelta ya está en el puerto. La ciudad vive hoy una jornada muy especial con la salida de la etapa 18 de la Vuelta Ciclista a España desde la Plaza de Toros. Será una contrarreloj individual de 32 kilómetros con llegada en Jerez de la Frontera. El primer corredor partirá en breves minutos en una jornada llamada a ser decisiva para la clasificación general. El español Enric Mas defiende el maillot rojo de líder con algo más de 2 minutos de ventaja sobre Félix Gall y Primoz Roglic. La Plaza de Toros vive ya desde primera hora el ambiente de la Vuelta, con música, animación y todo preparado para recibir a familias y aficionados antes de la salida de los corredores. Desde el Ayuntamiento recuerdan que el acceso al coso es libre y gratuito para todo el público. Seguimos con inversiones para distintos puntos de la ciudad. La Diputación de Cádiz destinará cerca de 845.000 euros a mejorar espacios públicos, parques y equipamientos deportivos del puerto. La mayor partida, de algo más de 400.000 euros, permitirá incorporar equipamiento urbano y crear nuevas zonas verdes en calles y plazas. Casi 300.000 euros se destinarán a renovar parques y jardines. Y cerca de 130.000 euros permitirán instalar nuevas pistas deportivas en la Plaza de las Madres y la Plaza Tina Guinaco. Las actuaciones forman parte del Plan Cádiz Marcha 2026, con el que la Diputación financiará 160 proyectos en toda la provincia. Hablamos ahora de medio ambiente y actividades en la naturaleza. El Coto de la Isleta cerró los meses de julio y agosto con cerca de 1.800 usuarios. Durante el verano pasaron por estas instalaciones municipales colectivos, grupos deportivos y participantes en el club de vacaciones. Solo en alojamiento, el centro recibió a 1.449 personas procedentes de distintos puntos de España y también de otros países. El Coto cuenta con 85.000 metros cuadrados dedicados a la educación ambiental, el deporte y el ocio en la naturaleza. El teniente de alcalde de Medio Ambiente, Jesús Garay, ha destacado la experiencia acumulada por el centro en programas educativos, campamentos, excursiones y actividades para distintos colectivos. Y el puerto prepara una nueva iniciativa vinculada a su relación con el mar. El Ayuntamiento y el Real Club Náutico han comenzado a trabajar juntos en una jornada con motivo del Día Mundial de la Pesca, que se celebrará en noviembre. La propuesta se encuentra todavía en una primera fase y estará abierta a la participación de distintos colectivos de la ciudad. El teniente de alcalde de Relaciones con la Ciudadanía, Javier Bello, ha señalado que el puerto tiene una enorme vinculación con el mar y con la actividad pesquera y que el objetivo es poner en valor esa identidad contando con entidades y colectivos de la ciudad. Pasamos ahora a la agenda. Ya está abierto el plazo de inscripción para los talleres del nuevo curso de la Academia de Bellas Artes Santa Cecilia. Las solicitudes pueden entregarse de 7 a 9 de la tarde en la sede de la calle Pagador. La oferta incluye solfeo, piano, guitarra, pintura, dibujo artístico, cerámica, modelado y restauración. Los talleres comenzarán el próximo 1 de octubre. Y esta tarde el Parque de los Toruños propone una forma diferente de conocer su entorno. A las 7 comienza una ruta guiada interpretativa en tren turístico. La actividad tiene una duración de unos 45 minutos con salida y regreso desde la Casa de los Toruños. Hay 50 plazas, dos de ellas reservadas para personas con movilidad reducida. Pueden consultar todos los eventos previstos en la ciudad en la sección Agenda de la web municipal. Y cerramos con deporte. Doble presencia portuense en los octavos del Paris Major. Juan Lebrón y Javi Leal superaron ayer sus respectivos partidos de 16avos en Roland Garros. Lebrón, junto a Leo Augustburg, ganó por 6-0 y 6-2 a Clement Grings y Dylan Guichard. Por su parte, Javi Leal y Fran Guerrero se impusieron por 6-3 y 7-6 a Fede Mourinho y Marc Quílez. Los dos portuenses vuelven a competir hoy. Lebrón se medirá junto a Augustburger, a Javier Barahona y Maxi Sánchez, mientras que Leal y Guerrero se enfrentarán a Íñigo Jofre y Jairo Bautista. Hasta aquí nuestro repaso a la actualidad del puerto. 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

Muy buenas amigos y amigas, sean todos y todas bienvenidos a En la Colina de los Sonidos, el rincón de la radio donde la música cobra vida, donde los recuerdos se mezclan con las novedades y donde cada canción tiene una historia que contar. Hoy es un día muy especial, abrimos oficialmente una nueva temporada y no una cualquiera. Este programa cumple ya 11 años en antena. 11 años descubriendo grandes canciones, recuperando clásicos inolvidables y sobre todo haciéndote la mejor compañía para los oyentes de esta gran emisora que sois vosotros. Y ya sabéis, durante esta temporada volveremos a recorrer todos los estilos y todas las épocas. Canciones que marcaron generaciones, nuevas propuestas y seguiremos compartiendo contigo la música sin interrupción, como siempre hemos hecho aquí, en esta antena, hace ya más de una década. Así pues, queridos oyentes, acomodaos, subid el volumen y preparaos para compartir 2 horas llenas de buena música, recuerdos y muchas, muchas sorpresas.

Bueno, pues ahora sí que sí, queridos amigos y amigas, comienza la 11ª temporada de En la Colina de los Sonidos, el programa estrella que esperemos que sea de esta emisora, la que te hace la mejor compañía las 24 horas. Recibe los saludos de tu amigo Valero Lausín. Comenzamos, sean bienvenidos y escuchen esta emisora bien alto. ¡Comenzamos! Bueno, y como te habrás podido dar cuenta, hemos cambiado la sintonía, esta vez realizada por la poderosa inteligencia artificial. Voces únicas creadas ficticiamente, pero oye, le dan juego al programa, ¿eh? Un programa que se puede seguir a través de la red de emisoras por todo el país. Y por supuesto, en plataformas, en podcast y en nuestra página web, en valeradio.es. Por cierto, si quieres consultar la red de emisoras que emiten este programa por toda la península, puedes hacerlo en valeradio.es/emisoras. Y bueno, ¿te parece que dejemos hasta el final esta grandísima nueva sintonía que estamos presentando? ¿Verdad que sí, eh? Es pegadiza. La dejamos hasta el final, unos segundos de música, realizada con inteligencia artificial, y en breve comenzamos en la Colina de los Sonidos.

0: Y damos la bienvenida a los oyentes a esta 11ª temporada de La Colina de los Sonidos, escuchando a Danza Invisible, el mayor éxito de esta banda de los años 80, publicado como sencillo de su disco A Tu Alcance del año 88. Mezcla de pop, rock y estilo muy melódico. Con ellos abrimos la 11ª temporada. Esto es El Sabor de Amor.
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y hay canciones que consiguen detener el tiempo desde el primer acorde. Recordamos a Foreigner con Quiero saber lo que es el amor. I want to know what love is. Sube el volumen y disfrútalo.

y la artista Mija llegó a la escena musical con una energía desbordante y un estilo muy personal. En 2006 conquistó listas de éxitos con la canción que suena de fondo llamada Relax, Take It Easy, uno de esos temas que invitan a sonreír, cantar y dejar atrás esas preocupaciones. Así que eso, relájate y escucha.

Y la próxima recordamos al grupo Modern Talking, la gran pista de baile de los años 90, concretamente en el año 98, esencia del inolvidable éxito de Modern Talking, Cherry Cherry Lady.

Continuamos con este éxito también inolvidable lanzado en 1986, el gran impulso para The Wailers, compuesta por Prince, quien la escribió bajo el seudónimo de Christopher. Dejemos ahora que los recuerdos tomen la antena de esta emisora con el sonido de Magic Monday, The Wailers, exitazo.

canciones que transmiten una melodía especial desde el primer instante. Nos transportan a otro lugar con apenas unos acordes y la próxima es una de ellas, de la mano de Michael Field con su voz cálida y envolvente de Maggie Reilly, llamada Moonlight Shadow. Clásicos del pop rock de los años 80.

Ahora llegan uno de esos temazos que marcaron para siempre la historia del pop. En 1987, el dúo británico Los Pet Shop Boys, alcanzando el número uno en numerosos países, con un tema tan potente musicalmente como intenso en su mensaje. Esto es It's a Sign.

Damos salto a una de las bandas más queridas del rock en español, los Celtas Cortos, protagonistas ahora en antena con Cuéntame un Cuento, un himno que sigue sonando con la misma fuerza de siempre, lo recordamos. Momento de cantar, sonreír y dejar volar nuestra imaginación.

hay canciones que consiguen hacernos bailar mientras invitan a la reflexión. La siguiente es una de ellas. Por ejemplo, te contamos que en 1980, Orchestra Manoeuvres y The Dark, más conocidos como OMD, lanzaban el single Enola Gay, un tema que se convirtió en un clásico del synth-pop. Su título hace referencia al avión que lanzó la primera bomba atómica sobre Hiroshima. Una muestra del talento de OMD para combinar grandes melodías con mensajes muy profundos. Así pues, lo recordamos, esto es Enola Gay.

temas que nos invitan a mirar hacia adelante, a creer que siempre hay nuevo comienzo y que incluso en momentos difíciles merece la pena seguir soñando. Eso es lo que consiguió Diego Torres con esto que suena de fondo, llamado Color Esperanza. La recordamos con su single lanzado en el año 2001.

Y ahora, para vosotros, llega una de esas canciones que no necesita presentación. Aunque siempre es un placer volver a escucharla, ¿verdad? El trío de Noruega llamado Jaja conquistó al mundo en el año 85 con Take On Me, un tema que une melodía inolvidable y una presentación muy brillante. Recordamos la pista de baile con el maravilloso sonido de Take On Me.

de su grandísimo disco El Mar no Cesa, lanzado en 1988, la pista número uno llamada El Mar Adentro, con 60 millones de reproducciones, Los Héroes del Silencio.

¿Y qué tal? ¿Cómo lo estás pasando en esta gran vuelta de la colina de los sonidos? Recuerda, 11ª temporada y esperamos que hay muchas más a tu lado. Continuamos ahora los Fito y Fitipaldis. Me equivocaría otra vez.

Y la penúltima de esta primera hora llega de la mano de David Guetta, ahora con temas en inglés, con la compañía de San Martín, Lovers of the Sun.

Una pausa y en nada comienza la segunda hora de La Colina de los Sonidos. Te dejamos escuchando a Thorson Eye con Dance Monkey. No te desconectes, en nada comenzamos.

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Hola, hola, ¿qué tal? ¿Cómo estás? Comenzamos la segunda hora del programa En la Colina de los Sonidos. Y antes de comenzar, damos la bienvenida a nuestros compañeros y oyentes con esta nueva sintonía que estamos presentando con el comienzo de esta nueva temporada. Una sintonía elaborada por la poderosa IA, la inteligencia artificial, que oye, está bastante bien para este programa, ¿verdad? Pues eso, damos la bienvenida a todos los oyentes y arrancamos programa y también la segunda hora en tu emisora favorita. Venga, venga, dejamos unos segundos en la IA presente en nuestro programa y en breve comenzamos. Eso, eso, ¿cómo dices? Súbelo más, que quiero cantar. Así que eso, en breve nos ponemos a cantar, sí, sí.

Un temazo que alcanzó el número uno en más de 20 países y con él hemos comenzado a lo grande la segunda hora, aquí en la Colina de los Sonidos, y por tanto, saludos muy especiales para todos y te dejamos escuchando su single llamado Never Gonna Give You Up.

Y a continuación llega un exitazo tremendo de Patrick Hernández, lanzada en el año 79 y ha sonado en bares, películas, discotecas y eventos deportivos. De nombre, Born to Be Alive.

y hay canciones que marcan épocas y otras que consiguen trascender generaciones. Born to Be Alive pertenece a ese reducido grupo de himnos que nos recuerdan que la música también puede ser una celebración de la vida, la alegría y el deseo de disfrutar de cada momento. Él es Patrick Hernández.

temazos más populares de comienzos del siglo XXI del rock en español y llega a las ondas con el sonido de fondo del grupo Mazatlán. Esto es Llamando a la Tierra, de su disco Usar y Tirar.

un temazo que sigue sonando a día de hoy en emisoras de radio y forma parte de la banda sonora de varias generaciones. Magnífico ejemplo de cómo una nueva interpretación puede transformar una buena composición en un clasicazo del rock en español. Ellos son Mclan.

Más temazos que llegan a la antena de tu radio favorita, ahora de la mano de Lara Fabian, año 2000, con su single I Will Love Again. Uno de los temas más exitosos de esta artista y la canción con la que el artista dio el salto definitivo al mercado internacional de habla inglesa. La recordamos, Lara Fabian.

Más propuestas para nuestros oyentes favoritos, ahora hasta el año 83, de la mano de Nena con 99 Red Balloons. Un temazo que estoy seguro que lo tienes ya de favorito en tu playlist, si no, ya lo puedes hacer, ¿eh? Venga, a darle la estrella.

ahora el amor manda y es protagonista en este single que suena de fondo de la mano de Joel Lewis, llamado The Power of Love, lanzado especialmente para la película de Regreso al Futuro. Exitazo inolvidable que quedó marcado y ligado a la historia del cine.

En esta ocasión nos acompaña un temazo llamado Wherever You Will Go. Dio a conocer al mundo al grupo de Fallen. Se convirtió en una de las baladas rock más representativas de comienzos del siglo XXI. Su éxito llegó a Estados Unidos y también en Europa, donde permaneció en listas de éxitos y en lo más alto durante meses. Y aquí en esta radio la recordamos, de Fallen.

Recordamos una de esas canciones que quedaron unidas para siempre a la gran pantalla y que con el paso del tiempo se han convertido en clasicazos en los años 80. Esto es Hungry Eyes con Erich Carmen, año 87.

Y aquí estamos contigo compartiendo temazos inolvidables de los 80 y 90 en este comienzo de la nueva temporada de La Colina de los Sonidos. Llega OMD, Orquesta Manoeuvres in the Dark, con su single, no el famoso Enola Gay, pero sí otro llamado Souvenir. Lo recordamos desde el año 81.

quizá bien suenan estas canciones de todos los tiempos, ¿verdad? Aquí en esta emisora repasando exitazos de todas las décadas y de todos los estilos para dar la bienvenida a la temporada número 11 de tu programa de radio favorito. Dukandu, el grupo formado por Michael Edgewood y Diego Masayo, lanzada en el año 86 dentro de su disco El Grito del Tiempo, y esto es El Jardín de Rosas, combinando folk, country y el pop.

Aquí estamos contigo en esta segunda hora, pasándolo estupendamente con temazos como este que viene a continuación, de la mano de Mecano, llamado Barco a Venus. En la voz, Ana Torroja, José María y Nacho Cano. Referente en el pop español, incluida en su disco Donde está el país de las hadas.

Y detrás de una gran melodía siempre hay una historia que merece ser contada, en este caso con In The Army Now de Status Quo, un tema que fue compuesta originalmente por el dúo neerlandés Moland y Moland. Se grabó unos meses antes y después Status Quo la lanzó originalmente enfocada más al rock. Eso sí, la versión de este grupo de Status Quo hizo que se convirtiese en exitazo total en los años 80, y aquí en tu emisora favorita te la pinchamos, In The Army Now.

Ahí estaba Status Quo animándonos las ondas con su single llamado In The Army Now. Y atención, abre bien los oídos porque la penúltima de esta segunda hora llega de la mano de ABBA y su single titulado Waterloo.

Qué bien ha sonado esta tremenda canción de ABBA, ¿verdad? Ahí estaba este Waterloo para poner punto final al programa de esta semana. Nos despedimos escuchando el single de Duffy llamado Mercy. Hasta aquí en la colina de los sonidos, hemos arrancado esta temporada más fuerte que nunca en las ondas de esta emisora y estaremos contigo la semana que viene en una nueva edición de este programa, con 2 horas de solo números 1. Gracias por acompañarnos y estamos de vuelta en la próxima edición.

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ver, ustedes son cantantes muy famosos en la calle, pero aquí siguen siendo los mismos, Fernando y Armando, que no se les olvide. ¿Y dónde dejaron a las novias? ¿Por qué no las trajeron a la cena?

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0: Gracias, gracias, gracias a todos.
1: Esto ha sido todo por hoy y nos vemos en la próxima edición de Gem Tonight. Gracias, gracias, gracias a todos.

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0: Está bien el look.
1: Ay, está bien.

0: ¿Qué hay? ¿Te gustó ese piropo o qué? ¿Te lo compro?
1: ¿Cuáles son tus celos? 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Voy a ir al baño.

0: patrón. Hoy tenemos ubicada la niña. Está con el Maluma por el sur.
1: Reunime a toda la gente.
2: ¿Cómo, patrón?
3: ¡Que me reúna a toda la gente!

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Me avisó una luna llena en el mismo instante en que paró tu corazón. 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